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1: A rainha sem coroa, Bezgol com Rude Boy Band nesta manhã de quarta-feira, 30 de setembro. São 6:19 e dentro de instantes voo até Almada.
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1: Madrid se despierta con la noticia. Varias bombas estallaron en tren. Locura de los hombres. Cuántas vidas rotas, cuántas almas perdidas.

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